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esta hora, por la Super Radio FM 101.5, canta para usted el príncipe de la canción veniana, el gorrión de San Vicente, el ruiseñor trinitario, Rubén Darío Cayuba.

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aprendas al escuchar estos acordes de guitarra. Sé muy bien que hoy no es el día del amor ni nuestro aniversario. El día de la madre, que te cante nuestros hijos. Hoy te quiero cantar simplemente por la alegría que siento de que seas mi esposa. Es más, hoy quiero solemnemente declarar el día de la esposa, pero que sea un día eterno y que dure todo el año y todos los años que el Señor nos los permita.

0: ¿A quién admiras como artista?
1: Bueno, Marc Antonio Solís, ¿no? Sí, es el primero.
0: ¿Ese es como tu parámetro musical?
1: Sí, sí.

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diario caminar, hoy nos encontramos con ese entrañable amigo. Es ese amigo verdadero, que llega justo cuando todos se van y se queda cuando todos los que dijeron ser tus mejores amigos ya se marcharon. Hoy vuelve para decirte una vez más que ya no eres un siervo, porque el siervo no sabe lo que hace su señor. Él te recuerda que somos amigos. Solo un amigo verdadero se sacrifica por otro. Eso es Jesús. Es la

0: Hermano, hermana, ¿cómo ha estado? Bienvenidos a este encuentro de cada semana. Hoy, como siempre, estamos firmes en la brecha. Presentamos el programa número 726 de lo que va este año. Y como siempre con nosotros en el inicio está Fray Rafael Guzmán con la oración para este momento.
1: Bendito Señor, cuánto miedo hay en este tiempo, cuánto miedo ha quedado en el corazón del hombre y de la mujer en este tiempo, tanto sufrimiento, tanto dolor en el mundo que causa miedo, terremotos que causan miedo, cambios que causan miedo, inundaciones que causan miedo, desastres que causan miedo, injusticia, personas que te han dejado, personas que te han abandonado, soledad que causa miedo, tus hijos que te han ido, que te maltratan, que te hablan mal, todo ese miedo en el nombre de Jesucristo que se derrumbe.

0: placer enorme estar juntos,
1: Espíritu,
0: una vez más. Gracias a nuestro ayudador,
1: Espíritu,
0: el gran paráclito que está en medio de nosotros y que llena nuestra vida,
1: Espíritu.
0: Eso, el Espíritu Santo bendito de Dios con nosotros en este día, en esta hora, en este momento. Bendito seas, Espíritu Santo, por morar en nuestras vidas. Hermano, hermana, ¿cómo ha estado? Bienvenido una vez más a este espacio de reflexión y también de gozo. El mundo está viviendo tiempos de cambio, tiempos muy convulsionados, y que seguramente en el futuro, esto que estamos viviendo hoy, va a repercutir en las próximas generaciones. Una noticia que ha alarmado especialmente a la gente entendida en la materia es que investigadores han encontrado que agentes de inteligencia artificial desarrollados, desplegados por OpenAI, durante evaluaciones internas llegaron a comunicarse entre ellos a través de sitios públicos de Internet, pese a que esta conducta no estaba autorizada. Este es el preámbulo de algo que viene muy, pero muy difícil, complicado para la humanidad. La IA está tomando cada vez más conciencia de lo que hace, y esta actitud, este hecho, es lo que debería llamar la atención, especialmente a la gente que está metida en este tema del desarrollo de inteligencia artificial. Quiero decir, a ver, para que me entienda, es como que hemos creado en un laboratorio hartos Frankenstein, para que me entienda. Y a esos Frankenstein le hemos dado inteligencia, pero le hemos dado una inteligencia capaz de desarrollarse de una manera mucho más rápida y veloz que la misma mente humana, el mismo reaccionar. Ahora resulta que esos Frankenstein se están saliendo fuera de control y están empezando a comunicarse entre ellos. Y bueno, primero era que tenían que estar ahí y uno les ordenaba y les decía qué tenían que hacer. Ahora no, están empezando a desobedecer y están empezando a actuar ellos de forma autónoma. Pero eso lo vamos a ver, lo tocaremos con lujo de detalles la próxima semana. Pero, como le decía al principio de este encuentro, hoy más que nunca el mundo necesita de fe y de esperanza. Las noticias y lo que está pasando en el mundo a nuestro alrededor nos están haciendo desviar nuestra atención realmente de lo que debe ser, nuestra fe y nuestra esperanza. Hoy en día, prácticamente la fe, el ser, creer en Cristo Jesús, está siendo ya como que es algo de cuarto, quinto nivel, siendo que es lo primero en nuestras vidas. Y es por eso que el mundo empezará a entrar en una espiral donde prácticamente el razonamiento humano se sobrepondrá a todas las cosas. Pues bien, en estos tiempos, hermano, hermana, usted necesita saber que el verdadero asesino de su biología, de su estado físico mental, de su estado anímico y de su fe, no es el estrés ni ninguna dieta, como le han dicho. La biología se apega cuando el entorno y los hábitos le dicen al cuerpo que su misión ha terminado. ¿Me entiende? A ver, para que comprendamos bien la idea. La verdadera causa de la descriptud prematura no es el estrés del trabajo ni las ganas saturadas, sino que hay un apagón sísmico y silencioso en el cuerpo humano. ¿Cómo es que sucede esto? Bueno, si usted es una persona aislada y ha perdido el propósito de vivir, deja de sentirse útil, apaga las señales cerebrales de su supervivencia. La jubilación mental destruye el organismo mucho antes que cualquier fallo orgánico. ¿Me entiende? Esto es como que usted le dice a su cerebro, ya terminaste el trabajo, ya no hay nada más que hacer. Entonces su cerebro que asimila y dice, ah, ya, terminó. Entonces me voy encogiendo poco a poco porque la labor ya terminó. Ya no hay mucho que hacer. Otro de los factores que afectan a la salud es la atrofia por inactividad mental. Consumir entretenimiento basura paraliza la plasticidad neuronal. Sin retos cognitivos complejos, el cerebro simplemente se encoge, lo que le decía hace un rato. También otro aspecto que es importante es el sedentarismo muscular crónico. Pierde masa muscular, el cuerpo le da lo mismo si necesita moverse o no, y sus huesos se empiezan a atrofiar. Quien no se mueve, se oxida. También otro aspecto que es importante tomar en cuenta es la desconexión con la naturaleza. Vivir bajo una luz artificial, por ejemplo, ¿no?, perpetúa, bloquea la vitamina D y sabotea el ritmo cardíaco basal, descalabrando el sistema endocrino. Hermano, hermana, y otro aspecto que es muy importante, en el cual tenemos que tomar muy en serio esto, es que nuestra falta de perdón, el hecho de guardar rencores, lazos emocionales tóxicos, confundir la sed con hambre o saciar la bebida azucarada, destruye la función renal y resta elasticidad a los tejidos. Estamos viviendo en un mundo que nos controla prácticamente todo lo que vemos. Lo vemos a través de una pantalla chiquitita y está con nosotros todo el tiempo. Muchas veces permanecemos horas y horas frente a la computadora, viendo redes sociales, scrolleando o cualquier otra cosa. Pero nos hemos olvidado de lo más importante, de tener el contacto con la naturaleza, de tener ese momento de oración, ese momento de paz, ese momento de gozo y de alegría. Por eso le decía al principio, el mundo está yendo en una espiral que realmente es alarmante. Si empezaste a sentir todo eso en tu vida, sentís que ya pasó tu mejor época, déjame decirte, hermano, hermana, que eso es simplemente una mentira. Porque mientras tengas vida, mientras tengamos vida, todavía hay algo que Dios puede hacer con nosotros. Acá viene el verdadero jam de izquierda. Hermano, hermana, tu edad no es tu misión. Tu edad no define tu propósito. Y tu pasado no tiene la última palabra. Fíjate, por ejemplo, Moisés tenía 80 años cuando comenzó una misión que cambiaría la historia de Israel. Caleb dijo a los 85, todavía estoy tan fuerte como el día que Moisés me envió. Y Pablo, por su parte, escribió, aunque esté nuestro hombre exterior, se vaya desgastando, el interior, no obstante, se renueva día a día en Cristo Jesús. La Biblia no te promete que el cuerpo nunca se vaya a envejecer. Te promete algo muchísimo más poderoso, que ese desgaste exterior no tiene por qué convertirse en una muerte interior. Puedes tener canas y seguir teniendo sueños. Puedes tener años y seguir teniendo propósitos. Podés haber perdido muchas cosas y todavía tener algo que entregar. Porque mientras haya vida, existe una misión. Mientras haya gracia, hay futuro. Y mientras estés en Cristo Jesús, todavía hay vida para dar en abundancia. No te entierres antes de tiempo. Tu momento, según vos, todavía no acaba de llegar. La última voluntad lo tiene Dios, porque Dios todavía no ha terminado con nosotros. Aunque este nuestro hombre exterior se va desgastando, el interior, obstante, se va renovando, como te dije hace un rato. Segunda de Corintios 4:16. entonces mi hermano a ponerle ganas, a llenarse de optimismo, a llenarse de pensamientos creativos e innovadores, a llenarse una vez más de la fe, del gozo y de la paz del Padre Eterno que nos regala cada día. Mi hermano, puede ser que el mundo parezca que está rumbo a un abismo, pero nosotros somos el pueblo elegido, el pueblo que Cristo Jesús pagó en la cruz por nuestras vidas, y nuestras vidas costaron un precio muy, pero muy alto. No caigas en la trampa del enemigo. El enemigo es pesimista, el enemigo es mentiroso, el enemigo ha venido, como dice la palabra, a robar, destruir y matar. Mi hermano, mi hermana, llenémonos de esperanza, una vez más le digo, llenémonos de gozo, llenémonos de esa paz. ¿Sabe qué? Le doy un tip para que usted lo tome muy en cuenta. Todos los días, antes de que el día comience, busque un momento para estar a solas con Dios. Ore, haga oración. Si puede, haga el rosario. ¿Y sabe qué, mi hermano? Sentirá cómo esos miedos externos e internos que tenemos se van disipando poco a poco. Ahí nos podemos dar cuenta que hay un Dios poderoso, superior y supremo que gobierna el universo. Ahí nos vamos a dar cuenta, y usted mismo se dará cuenta, de que hay un Dios eterno, bueno y generoso que está a nuestro lado. El amor del hombre cambia. El amor del hombre es efímero, pero el amor de Dios es eterno, es constante, es fiel, es perseverante. Y aquí hay una frase que leí alguna vez: ninguna rata ha construido una trampa para ratas, pero el hombre sí lo ha hecho. Imagínese a qué nivel llega la creación divina de Dios, que se ha corrompido a través del nefasto conocimiento del ser humano. Y con esto no le quiero decir que el hombre no investigue, que el hombre no cree. Claro que sí, tiene que investigar, tiene que crear, tiene que hacer de este mundo algo diferente y mejor, no peor. Esa es la gran diferencia con la creación de nuestro Padre amado. Él nos llama a que hagamos de este mundo algo mejor. Pero la búsqueda de paz, la paz no está y no vive en el hombre. La paz viene de Cristo Jesús. Es el único que tiene la paz verdadera y es el proveedor de la paz que nos puede dar y que sobrepasa, como dice la palabra, todo sobreentendimiento humano. Gracias, Padre Eterno, Padre Amado, por darnos estos discernimientos y esta guía cada día. Al Hijo que nos salva y al Espíritu Santo, toda la honra y la gloria por siempre y para siempre.
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de la alabanza y la adoración. Abre tu corazón, simplemente abre el corazón y Dios todavía tiene cosas maravillosas para mostrarte en tu vida. Es una experiencia personal, siempre es personal, siempre es única, porque Él nos ama a cada uno de nosotros de forma individual. Y hoy en el programa queremos que el Papa consagre al mundo entero al Sagrado Corazón de Jesús. Es un mensaje realmente maravilloso. Cinco cosas por las que los cristianos se sienten culpables, pero Dios nunca llamó pecado a todo esto. ¿De qué se trata? ¿Qué es lo que quiere decir? Bueno, más adelante. Ordena tus amores, es el mensaje de Padre Ángel Espinosa de los Monteros en esta entrega de Momento de Gozo. Y en el tráiler web de la semana presentamos la película El amor que cambió la historia, Sagrado Corazón. Realmente es una película que está muy, pero muy intensa.

la santa palabra. Mi hermano, póngase cómodo que aquí comenzamos otra entrega más de su programa de cada semana. ¿Listos? Muy bien.

de nuestra segunda temporada del programa, la gente de Bobo Estilo al cielo con nosotros. Epa, un saludo especial para todos los que han llegado a la sintonía de este momento de gozo de esta semana. Estamos realmente gozosos, llenos de paz. Y por supuesto, lo mejor que tenemos en nuestro repertorio lo ponemos en la parrilla para todos ustedes. Y como siempre decimos acá, ¡arriba el pueblo de Dios!

0: Cristo, Señor, en tu pueblo que realmente lo necesita.
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0: Muy bien, momento de escuchar otro de los grandes hits de este 2026. Muy bien ubicado, por cierto, en la preferencia. Su nombre es Robbie Rivera, junto a Austin Wave, con Faithful and the Store, caminando firmes

0: en The Store, caminando en la tormenta junto a Steve Webby, con nosotros el éxito 2026 de este año.
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0: Y en esta oportunidad presentamos la película titulada Sagrado Corazón, dirigido por Sabrina y Steven Gummel. Explora el origen y el impacto actual de la devoción al Sagrado Corazón de Jesús. Hace 350 años en Francia, Jesús reveló su corazón ardiente de amor a Santa Margarita María de Alacoque. La película muestra que el poder del Sagrado Corazón sigue transformando vidas en todo el mundo y en la actualidad, por supuesto, también.
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0: otro gran recuerdo, pero de algo mucho más reciente. Año 2025, ahí está la intérprete Vale Montes, Valeria Montes con nosotros. Ven Espíritu de Dios, Santo Espíritu de Dios, ven con nosotros. Momento de revisar lo que el mes de septiembre trae de nuevo.
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0: Y en el mes de septiembre traemos algo que realmente está lleno de sorpresas. Una unión interesante entre un ministerio católico, bueno, ambos compositores católicos.
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0: Que suena de esta manera. Su nombre es Matt Butter y está con nosotros en este tiempo con simplemente Gonna Be Alright. Todo, absolutamente.

presentamos al hermano Dumas junto a Matt Butter con Gonna Be Alright. Todo estará bien. Vamos adelante, momento de seguir en la recta final que prácticamente de esta primera hora. Suena esto que está bueno. Epa, chicos que están haciendo música probablemente por primera vez y esto está muy bueno. Ministerio, Dios es

durante el mes de agosto esto estaba en carácter de promoción con nosotros. Ministerio Dios es Joven, con un sonido realmente joven, muy al estilo de los grupos de los 90, más o menos, alternativo, pero que suena bien. Dame una pausa y estoy de vuelta con más.

Cuando yo hablo del corazón de Jesús, hablo del centro de mi vida, ¿no? Tiene mucho que ver con mi vocación la imagen del corazón de Jesús que preside el hogar de mi familia, ¿no? La tengo grabada en el corazón, ¿no? Porque junto a esa imagen hemos rezado, hemos reído, hemos llorado, hemos comido, nos hemos peleado, ¿no? Pues junto a esa imagen hemos crecido, ¿no? Y en los distintos caminos por donde el Señor me ha ido llevando, como que siempre ha estado muy presente el Sagrado Corazón de Jesús. De una manera muy particular, el Señor ha querido que esa vocación de apostolado al Corazón de Jesús también se forje en lo que ahora mismo servimos en el Instituto del Corazón de Jesús, ¿no? Explicar un poquito cuál es el origen de esta realidad. El Instituto del Corazón de Jesús nace por iniciativa del arzobispo de Toledo, don Francisco Cerro. Este instituto tiene su origen en una realidad que surgió en una diócesis norteamericana en los años 80, ¿no? Con el deseo de profundizar en la teología del corazón de Jesús, ¿no? Como fruto de ese instituto que se llamaba entonces Internacional del Corazón de Jesús, se organizaron un número importante de congresos, que estuvieron patrocinados por un señor norteamericano que tenía mucho dinero, entre los cuales hay que destacar el congreso del año 1981 que se celebró en Toulouse y en el que participó el cardenal Ratzinger. Estos congresos desapareció en el momento que desapareció el magnate, ¿no? La persona que aportaba el dinero, desaparecieron los congresos y con él no volvemos a tener noticia del Instituto Internacional del Corazón de Jesús. En el año 2007 se celebra en Barcelona un Congreso Internacional del Corazón de Jesús con motivo de los 150 años de la publicación de la encíclica del Papa Pío XII, Aurietis Aquas. En ese congreso estaba presente don Francisco Cerro, que al cabo de muy pocos días conocería que había sido designado obispo de Cáceres, ¿no? Y en ese congreso pudimos contemplar, ¿no?, pues cómo la devoción al corazón de Jesús y la reflexión sobre la teología del corazón de Jesús estaba muy viva, muy viva y con muchos deseos, ¿no? En Barcelona fueron centenares de personas que participaron, ¿no?, en aquel congreso, también de teólogos, de obispos, recuerdo que estaba el nuncio, había algunos cardenales también presentes, ¿no? Y como fruto de aquel congreso, don Francisco salió con el deseo de que volviera a arrancar un Instituto del Corazón de Jesús en España, ¿no? Y él dijo, bueno, pues esto se ubicará en la diócesis de Cáceres, donde estoy yo. Y ahí empezamos, ¿eh?, una realidad muy sencilla, muy humilde, pero a caminar con el deseo de ¿qué? Pues hacer que el Instituto del Corazón de Jesús fuera un lugar donde se ofrecieran tres aspectos. En primer lugar, una reflexión teológica desde el corazón de Jesús. No solamente hablar del corazón de Jesús, sino que la teología del corazón de Jesús iluminara toda la teología. En segundo lugar, profundizar en la espiritualidad del corazón de Jesús, ¿no?, y promover la espiritualidad del corazón de Jesús en la Iglesia, ¿no? Y en tercer lugar, también la evangelización, es decir, una dimensión de dar a conocer el amor del corazón de Cristo, ¿no? No para crear actividades. El Instituto del Corazón de Jesús no nace por parte de don Francisco Cerro para crear actividades, sino como un lugar donde nos encontramos realidades muy variadas que hay en la Iglesia que beben de esta teología, de esta espiritualidad y de este deseo de evangelizar desde el conocimiento de lo que es el corazón de Jesús, ¿no? Ahí arranca, pues apenas comienza don Francisco, el nuevo Instituto del Corazón de Jesús, ¿no?, que, bueno, pues de una manera muy sencilla vamos encontrándonos un grupo de personas, ¿no?, en torno a la diócesis de Cáceres, ¿no?, y nos va congregando hasta que finalmente don Francisco vendrá a la diócesis de Toledo como arzobispo y ahí es donde don Francisco dice, bueno, pues vamos a darle un nuevo impulso, ya que la diócesis de Toledo es muy conocida también porque el corazón de Jesús ha estado muy presente aquí, ha habido pues grandes arzobispos, ¿no?, desde don Marcelo, que la han potenciado, ¿no?, y los sacerdotes de la diócesis de Toledo están muy identificados con lo que es la espiritualidad del corazón de Jesús, ¿no? Bien, a raíz de esto comienza una nueva etapa del Instituto del Corazón de Jesús, donde don Francisco le va a dar un cuerpo jurídico, creando una asociación pública de fieles, ¿no?, y ya creando pues una estructura con una comisión permanente, ¿no?, buscando a personas que de alguna manera representen en el ámbito de la diócesis y ya más allá de la diócesis, de toda España y también de ámbito internacional, lo que es este deseo de dar a conocer el corazón de Jesús, ¿no? Bien, y como hitos importantes que hemos tenido en el Instituto del Corazón de Jesús desde que llega don Francisco, pues principalmente ha habido este congreso que hemos realizado en el año 2025, porque siempre estábamos mirando al año 2025. ¿Por qué? Porque el año 2025 sabíamos que se celebraba en la Iglesia los 350 años de las apariciones del Corazón de Jesús a Santa Margarita María, ¿no? Y andábamos hablando en el instituto que había que hacer algo, que había que proponer

algo, ¿no? Nuestra sorpresa es que cuando fuimos a Paray Le Monial, ¿no?, a preguntar si se iba a hacer algo en Paray Le Monial con motivo de este aniversario, nos dijeron que, claro, estaban preparando un jubileo de la diosa de Autun, ¿no? Les hablamos del instituto y entonces en Paray Le Monial nos dijeron que no sabían que hubiera una realidad que pudiera ser de alguna manera como el vocero en el habla hispana de lo que se iba a celebrar en Francia, ¿no? Y desde Francia querían que se extendiera toda la iglesia, ¿no? Nos convertimos de alguna manera como en la mano española de Paray Le Monial para que se diera a conocer el jubileo, ¿no?

0: Excelente forma de pasarla, la verdad que Pablo Cifuentes y Andrés Castellano han hecho un muy buen trabajo en esto. Simplemente es que tu amor, vamos adelante, momento de continuar con más, por supuesto, aquí en el programa.
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0: Y continuamos con los estrenos del mes de septiembre, mes de la primavera, del amor y de todo lo bello que puede haber. La naturaleza en este tiempo vuelve a renacer, ¿no es cierto? Bien, vamos adelante, ¿qué viene ahora?
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0: Presentamos lo más reciente de Alto Mando es el Señor. Legendario grupo católico, ministerio que nace en el hermoso país de República del Salvador. Y ahora nos traen esto que está buenísimo.

A continuación, las 5 cosas por las que los cristianos se sienten culpables, pero Dios nunca los llamó pecado. ¿De qué se trata de ello? De repente está preocupado por una cosa de esta. Escuche esto.

0: Hay una culpa que muchos cristianos cargan todos los días y ni siquiera saben ponerle nombre. No es por mentir, no es por robar, no es por ningún pecado real. Es una culpa que nadie te enseñó directamente, pero que de tanto escucharla, de tanto sentirla en el ambiente, terminó instalada en tu alma como si fuera verdad de Dios. Aparece en los momentos más inofensivos de tu vida, en lugares donde ni siquiera deberías sentirla. Y lo peor es que esa culpa no te acerca a Dios. Te aleja de Él cuando Él nunca puso esa carga sobre tus hombros. Hoy vamos a hablar de 5 cosas por las que millones de cristianos se sienten culpables, pero que en ningún lugar de la Escritura Dios llamó pecado. Y te lo advierto desde ya, la número 5 es la que más ha destruido matrimonios, amistades y hasta la fe de personas enteras. Es probable que tú también la cargues, aunque nunca la hayas dicho en voz alta. Quédate hasta el final, porque hoy puede ser el día en que Dios te libere de algo que llevas cargando desde hace mucho tiempo. Empecemos por la primera: sentirse culpable por descansar. ¿Cuántas veces te has sentido mal por tomarte un día libre, por decir, hoy no puedo, por simplemente detenerte? La cultura cristiana moderna, sin querer, convirtió el cansancio en una medalla de honor, como si servir hasta el agotamiento fuera prueba de fe. Pero Dios mismo, después de crear el universo, descansó. No porque estuviera cansado, sino porque nos estaba enseñando algo. En Marcos 2:27 Jesús dijo, «El sábado se hizo para el hombre, y no el hombre para el sábado». Descansar no es debilidad espiritual, es obediencia a un principio que Dios diseñó desde el principio del tiempo. Ahora pon atención, porque esta culpa está más conectada con la anterior de lo que crees. Sentirse culpable por poner límites. Decir no a alguien, incluso a un hermano en la fe, se ha convertido casi en sinónimo de falta de amor. Pero ni Jesús vivió así. Hay un momento en Marcos 6 donde las multitudes lo buscaban desesperadas, y aún así, Jesús se apartaba a lugares solitarios a orar. No atendió a todos. No resolvió cada necesidad que se le presentó, y nadie se atrevería a decir que Jesús fue egoísta. Poner límites no es falta de amor, es sabiduría. Proverbios 4:23 lo dice claro. Por sobre todas las cosas cuida tu corazón, porque de él mana la vida. Si tú no cuidas tu corazón, no vas a tener nada verdadero que ofrecerle a nadie más. Y hablando de cosas que cargamos en silencio, hay una más. Esta empieza en la mente, antes de llegar al corazón. Sentirse culpable por tener dudas. ¿Alguien alguna vez te dijo, quizás sin mala intención, que dudar es señal de poca fe? Y desde ese día, cada pregunta incómoda que cruza tu mente sobre Dios, sobre el sufrimiento, sobre el propósito de tu vida, se siente como una traición. Pero mira lo que hizo Tomás, uno de los discípulos más cercanos a Jesús. Dudó abiertamente de la resurrección, y en lugar de reprenderlo con dureza, Jesús se le apareció personalmente y le dijo en Juan 20:27, «Deja de dudar y cree». No lo condenó, lo encontró justo en su duda. La fe genuina no es ausencia de preguntas, es la decisión de seguir buscando a Dios en medio de ellas. Vamos a la mitad del camino, y todavía nos falta la que más duele, la que casi nadie se atreve a decir en voz alta. Pero antes, hay una culpa más que quizás cargas sin darte cuenta. Sentirse culpable por disfrutar la vida. Reír fuerte, disfrutar una comida, celebrar un logro, sentir alegría genuina. Y de repente esa vocecita. ¿Debería sentirme así si hay tanto sufrimiento en el mundo? Como si el gozo fuera algo que hay que pedir perdón por sentir. Pero Eclesiastés 3:12-13 dice, «Sé que no hay para el hombre nada mejor que alegrarse y hacer el bien mientras viva, y también que es un don de Dios que el hombre coma o beba y que disfrute de todos sus afanes».
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0: con nosotros aquí en este momento de gozo. La segunda hora que está realmente vibrante.
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0: Muy bien, hermanos. A continuación tenemos más estrenos para el mes de septiembre. Y un intérprete que llega también al programa, introduciendo su nueva producción 2026 con nosotros. ¿Estás preparado? Pues aquí viene. Su nombre es Brandon.

jueguen a continuación con nosotros Padre Ángel Espinosa de los Monteros. Ordena tus amores. ¿De qué se trata esto que está apasionante? Aquí le va.

Queridos amigos, soy el padre Ángel Espinosa de los Monteros Gómez Haro. Decía San Agustín, ordena tus amores, no sea que ames poco lo que tienes que amar mucho y ames mucho lo que tienes que amar poco. Ordena tus amores. ¿Cuáles son tus amores? Tienes que tener a Dios, amarás al Señor tu Dios con todo tu corazón, con toda tu alma, con toda tu mente y con todas tus fuerzas. Primer mandamiento de la ley de Dios. ¿De dónde venimos? ¿A dónde vamos? ¿Cuál es el sentido de mi vida? Ordena tus amores. Primero Dios. Segundo, las almas. Comenzando por mi esposo, mi esposa, mis hijos, las personas. Amarlas. Amar ciertas virtudes, amar la verdad, amar la honestidad, amar, desde luego me salté la Santísima Virgen, amar la vida de gracia, amar, ¿cómo decirlo así?, cada uno de los mandamientos. No robarás, amo ese concepto, lo amo. No matarás, ley de vida, ni con la boca ni con un cuchillo. No fornicarás, el amor es una maravilla. El abuso del concepto del amor, nada tiene de amor. La tergiversación de los sentimientos, nada, nada. Ama, porque mira, hoy te encuentras con gente que ama a su perro. Por no dejarlo solo no voy a misa. Amo a mi gato, qué maravilla, ámalo, ámalo, no por encima de los demás. Amo el dinero, qué bien, me quisiera imaginar que lo estás usando para ayudar a una cantidad de gente. No, para mí. Ordena tus amores. ¿Cuánto te va a durar el dinero, el carrazo, la casa? Es que el sueño de mi vida, tener mi propio avión. ¿Cómo para qué? No estoy criticando a la gente que tiene avión privado y conozco a varios. Tengo una empresa inmensa, le doy de comer a 3,000 familias, soy un hombre justo, una mujer justa, una grande empresaria, pago a todo el mundo y además con seguridad social hago grandes favores. Ayudo a cuanta gente puedo, levanto a todos. Te mereces un avioncito para desplazarte aquí y allá, pero no es el amor de tu vida. No, no, el amor de tu vida es Dios, las almas, la gente, la familia, la honestidad. Hay gente que ama por encima de todo el trabajo. Me va muy bien. Hoy los llaman workaholic. Perfecto. Qué bueno, el trabajo es maravilloso. Jesús fue carpintero, José fue carpintero, Dios constructor, toda la vida creando y construyendo. Pero el trabajo no es el sentido de la vida y un día se va a terminar. Ama el tener fe, esperanza y amor. Ama el amor. ¡Qué belleza! Entonces, ordena tus amores. No sea que ames poco lo que tienes que amar mucho. Imagínate amar la pureza, la bondad, los dones y frutos del Espíritu Santo. Y mucho lo que tienes que amar poco. Y no te sorprendas, ¿sabes qué tienes que amar poco? A ti mismo. Si yo me amo a mí mismo por encima, eso se llama egolatría, egoísmo. Egolatría, me adoro a mí. La vida es mi bien. Dijo Jesús en el Evangelio, el que ama su vida la perderá, el que la pierda la ganará para la vida eterna. Ordena tus amores, no sea que ames mucho lo que tienes que amar poco y ames poco lo que tendrías que haber amado mucho. Pasa la voz, hagamos todo el bien que podamos y que Dios los bendiga siempre.

0: hermosa canción, qué hermosa. Stacy Rosario nos presenta esto que está ungido, lleno de amor y que te toca el corazón hasta lo más profundo. Ven Espíritu de Dios, ven Espíritu bendito de Dios. Cada semana hay gente que trabaja con nosotros incansablemente, por cierto.
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0: Ok, muchas gracias. Ahí está parte del staff de estaciones de radio que trabajan con nosotros semana a semana. Momento de seguir adelante, entrando prácticamente en la recta final del programa de esta fecha. Acá está la producción boliviana de Jalis. Y esto que viene con un título especial: Hoy voy con fe.

0: parte final de este encuentro de esta semana. Aquí vamos con la parte medular del programa, la lectura del Santo Evangelio de esta entrega. Espíritu Santo bendito, ven con nosotros y mora en nuestros corazones. Espíritu Santo, eres la luz que ilumina nuestro camino. Ayúdanos a comprender lo que el Padre nos quiere decir a través de su santa palabra. Hermano, el Evangelio de esta semana ha sido extractado del libro de Mateo 18:21-35. Luego está con nosotros Fray Nelson Medina y la reflexión de la santa palabra de hoy.
1: Señor, ¿cuántas veces pecará mi hermano contra mí y le perdonaré hasta 7 veces?
2: No te digo hasta 7 veces, sino aún hasta 70 veces 7. Por lo cual, el reino de los cielos es semejante a un rey que quiso hacer cuentas con sus siervos. Y cuando comenzó a hacer cuentas, llegó uno que le debía 10,000 talentos. Mas como este no podía pagar, mandó su señor venderlo a él y a su mujer e hijos, con todo lo que tenía, para que se le pagase. Entonces aquel siervo, postrado, le suplicaba, diciendo: Señor, ten paciencia y te lo pagaré todo. Entonces el señor, movido a misericordia, le soltó y le perdonó la deuda. Pero saliendo aquel hombre, halló a uno de sus consiervos que le debía 100 denarios. Y tomándole del cuello, le ahogaba, diciendo: Págame lo que me debes. Entonces su consiervo, postrándose a sus pies, le rogaba, diciendo: Ten paciencia y te lo pagaré todo. Mas él no quiso, sino que fue y lo echó en prisión hasta que pagase la deuda. Y viendo sus consiervos lo que pasaba, se apenaron mucho, y fueron y declararon a su señor todo lo que había pasado. Entonces su señor lo llamó y le dijo: Eres un siervo malvado. Toda aquella deuda te perdoné porque me rogaste. No debías haber tenido compasión de tu consiervo como yo tuve de ti. Y enojado su señor le entregó a los verdugos hasta que pagase toda su deuda. Así también hará el Padre con vosotros, si no perdona de corazón cada uno a su hermano sus ofensas.
3: Cuando pensamos en abundancia, casi siempre lo primero que viene a la cabeza es riqueza, o tal vez muchas tierras, o bueno, ya siendo un poco más sutiles, tal vez una persona que tiene mucha belleza, o que tiene mucho encanto, o que tiene mucho liderazgo, o que tiene mucha influencia. Casi siempre asociamos la abundancia con ese tipo de realidades materiales, podríamos llamarlas mundanas. Casi siempre pensamos en esa clase de abundancia. Pero la abundancia que aparece en este evangelio de hoy es totalmente distinta, porque es la abundancia del perdón. ¿Sabías que también el perdón necesita ser abundante? Observemos que cada vez que se celebra la Santa Misa, nosotros reconocemos nuestra condición de pecadores. Por eso decimos: yo confieso ante Dios Todopoderoso y ante ustedes, hermanos, que he pecado mucho. Y el que reconoce que ha pecado mucho, reconoce que necesita mucho perdón, que necesita perdón abundante. Y también cuando rezamos cada Ave María, pues también nosotros reconocemos la necesidad de una poderosa intercesión, porque somos pecadores. En la segunda parte de cada Ave María decimos: Santa María, Madre de Dios, ruega por nosotros pecadores. En un rosario típico, más de 50 veces se dice: somos pecadores, somos pecadores, somos pecadores. O sea que necesitamos abundante perdón. Necesitamos mucho perdón. La otra pregunta que uno puede hacerse es: bueno, ¿y qué tal estamos nosotros para perdonar? Porque por ese lado va el evangelio de hoy. Pedro le dice a Jesús: mira, ¿tengo que perdonar hasta 7 veces? Ya eso le parecía mucho a Pedro, 7 veces. Y ya sabemos lo que Jesús le responde. No te digo que 7 veces, te digo que 70 veces 7. O sea, lo que Jesús le dice a Pedro es: haz abundante tu perdón. Así como tú necesitas un perdón abundante, haz abundante tu perdón. ¿Y por qué nos cuesta abundar en el perdón sabiendo que nosotros mismos tenemos tanta necesidad de ser perdonados? Yo creo que hay dos razones principales. La primera, y ambas van a sonar muy, pero muy mundanas, la primera es porque no nos gusta que nos tomen por tontos. Si alguien me ofendió, pues yo quiero que la otra persona, esa que me ofendió, yo quiero que entienda que conmigo no se hace eso. A mí no se me trata así. Y usted tiene que aprender que conmigo no es así. Entonces, si yo me pongo a perdonar, lo que va a suceder es que la otra persona se va a aprovechar de mí. Y si la otra persona se va a aprovechar de mí, pues entonces, básicamente, soy un perdedor. No quiero ser un perdedor. Es decir, que la búsqueda de respeto y la búsqueda de justicia hace que muchas personas sientan que no deben perdonar tan fácilmente. El otro motivo por el que a veces uno no quiere perdonar es porque mantener una cuenta, óyeme esa expresión, mantener una cuenta de culpas en la otra persona da una cierta superioridad. Y por eso a veces tomamos esas actitudes arrogantes, esas actitudes soberbias, donde mantenemos a la otra persona más o menos a raya, la mantenemos bastante humillada, por lo menos en nuestro corazón. Si la persona se siente culpable, yo tengo una cierta ventaja sobre ella. Repito, esto suele suceder en un contexto más pequeño, por ejemplo, en el contexto de una pareja o en el contexto de un matrimonio. Y en tercer lugar, perdonar significa disponerse para una nueva historia, no para la continuación de algo, repito, como si no hubiera pasado nada, sino la creación, en el nombre de Dios y con el poder de Dios, de una nueva etapa, de un verdadero futuro. Ese es el sentido del perdón. Y ese es el perdón abundante. El perdón que no destruye tu dignidad, pero que tampoco te encierra en tu soberbia. El perdón que te hace ver tu verdad y que por eso también te hace entender que tú estás necesitado, como está necesitado tu hermano. Qué hermoso es el perdón que Dios quiere traer a nuestra vida. A Él sea la gloria por los siglos. Amén.

0: ¡Qué programa más vibrante el que hemos tenido hoy, hermano, hermana! Y no sé si se ha dado cuenta, casi ha habido un gran porcentaje de las alabanzas y adoración dedicado al Espíritu Santo. ¡Ve, qué buenísimo! Bien, antes de marcharnos, hacemos la oración de agradecimiento al Padre. Padre amado, bendito sea tu nombre. Gracias te damos, Señor, por este tiempo. Gracias te damos, Padre, por tu gracia infinita que se derrama en nuestras vidas. En el nombre de tu Hijo, nuestro Señor Jesús, proclamamos con el poder de la palabra que usted nos da. Vida grande en abundancia y prosperidad tiene para nosotros, espiritualmente hablando. Gracias, Señor Jesús, por haber derramado tu sangre en la cruz del Calvario y haber lavado nuestros pecados. En tu nombre así será. Amén, amén. Hermano, la próxima semana, Dios mediante, nos volvemos a reencontrar. Muchas gracias por todo. Chao, chao. Hasta la próxima.
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una yuquita, que aquí la gente le gusta la yuquita. Aquí la gente es fuerte, seria. Esto es water, water es agua en inglés.

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lo hicimos en broma, no te enojes. 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